Muy buenas noches, amigos. Bienvenidos a la noche de Mía. En este sábado 20 de junio pasaron muy pocos minutos de las 9 y desde ahora empezamos a disfrutar de tus canciones. Como vos ya sabes, hasta la medianoche estamos juntos. Acá, en Mía.

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Amigos, de a poco va bajando la temperatura y mientras algunos disfrutan del calor de estar en casa, seguimos acompañándolos con grandes canciones. Quédate en tu radio, quédate en Mía.

0: 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La noche nos invita a un buen plan. Y como siempre, grandes canciones que saben cómo acompañarte a tu manera. Seguimos con más música. 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
1: 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Seguimos recorriendo las 9 de la noche de este sábado 20 de junio. Por las calles ya se siente el ritmo, sí, el ritmo fin de semana. Y no hay nada mejor que acompañarlo con muy buena música, la de Mía.

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Algunos minutos pasaron de las 10 de la noche y abrimos una nueva hora en la noche de Mía. La ciudad sigue en movimiento, de acá para allá. Muchos están por salir, por ir a visitar a alguien, y nosotros vamos a estar haciéndoles compañía. Estás en Mía 104.1, la radio de la música.

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Las 10 de la noche y todavía queda mucho, mucho por disfrutar. Mientras te preparas algo rico para comer, llegan más canciones. Quédate en Mía 104.1.

Si hablamos de música, hablamos de Mía 104.1. Afuera hace frío, amigos, pero hay temas que automáticamente nos cambian la energía de cualquier noche. Como este temazo que llega ahora.

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0: 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Seguimos disfrutando juntos acá
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0: 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Si esta noche te toca meter kilómetros en la ruta, por acá te vamos a estar haciendo el aguante. Quédate en tu radio, quédate en Mía.
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minutos pasaron de las 11 de la noche y entramos en la última hora de la noche de Mía. Este fin de sigue dejando grandes momentos y nosotros seguimos musicalizando esta noche como corresponde. Claro que sí. Estás en Mía 104.1.

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La cena ya quedó atrás, amigos, y no hay como una buena canción para disfrutar con amigos, con tu pareja, con tu familia, y de fondo, tus canciones. Seguimos con más, acá, en Mía. Amanece.

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Tal vez esta noche necesitabas despejarte un rato, y qué mejor que hacerlo acompañado de buena música.

0: 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Algunos recién vuelven a casa y otros todavía siguen arriba. Nosotros vamos a seguir acompañándolos con grandes canciones como esta. Subir volumen y quédate en Mía.
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Amigos, llegó la medianoche y es momento, sí, es momento de despedirnos. Soy Meli Marcioni y estoy muy contenta de haber compartido esta gran noche de sábado con ustedes. Nos volvemos a encontrar muy pronto. Ahora, quédate disfrutando de más música en Mía 104.1. Chau, chau.

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Pasaron algunos minutos de las 6 de la mañana y ya arrancamos juntos las canciones del buen día en este domingo 21 de junio. Feliz Día del Padre para todos los que están del otro lado. Y queremos saber, ¿hay algún regalo sobre la mesa? ¿Alguna sorpresa preparada para hoy? Nos cuentan mientras vamos empezando. Estás en Mía 104.1, la radio de la música.

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El domingo otoñal está en su punto justo. Lo suficiente para hacer de este día algo especial. Seguimos en Mía acompañándote mientras la mañana avanza despacito, como tiene que ser. Ahora llega una gran canción.

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Transitamos las 6 de la mañana y amigos, el domingo recién arranca y nosotros ya estamos acá con vos. Estás escuchando Mía 104.1, la radio de la música.

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Es domingo y el día a esta hora todavía es un misterio hermoso. Mientras tanto, en Mía 104.1 suenan tus canciones, como la que llega ahora.

Algunos minutos pasaron de las 7 de la mañana y así comenzamos juntos otra hora de las canciones del buen día. ¿Cómo andan? Algunos ya preparando el desayuno, otros aprovechando a ponerse al día con los pendientes y, por supuesto, nuestros amigos del volante que están siempre presentes. A todos les decimos muy buen día.

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Está fresquito, tranquilo y claro, es domingo. Y los domingos en Mía las canciones no paran. Quédate en tu radio, quédate en Mía.

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te escuchamos, amigos. Y mientras transitamos las 7 de la mañana del domingo, recién empieza a mostrar lo mejor que tiene, ¿no? Durante todo el día en Mía suenan tus canciones. Quédate en la radio de la música.

0: Van llegando más mensajes a esta hora. Qué bien que le estamos pasando. Buen día, Miriam, a full en su panadería en barrio San Vicente. Víctor por acá desde San Fernando, aprovechando para batirse un cafecito. Bien ahí, ¿eh? Nosotros seguimos acompañándote con buena música en Mía 104.1.
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clásicos que son parte de tu historia. 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El universo conspiró para que hoy sea un día tranquilo. Disfrútalo. Mientras tanto, acá en Mía, la música sigue sonando para vos. Quédate en el 104.1.

Ya pasaron unos minutos de las 8 de la mañana y así arrancamos 60 minutos de música sin interrupciones. Saludamos a todos los que se van sumando de a poco a las canciones del buen día. Bienvenidos amigos, estás en

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Amigo, amiga, el domingo está entero adelante tuyo. Nosotros le ponemos música y vos lo arrancás como quieras. Durante todo el fin de semana estamos juntos acá en Mía 104.1.

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estás en Mía 104.1. Y del otro lado, abriste la persiana, entró la luz y el domingo cambió de cara, ¿no? Ahí va, esa es la actitud. Sigue la buena música en tu radio. Estás en Mía 104.1.

0: 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El desayuno ya está sobre la mesa, el domingo huele, ¿y saben a qué huele el domingo? A tostadas, a criollitos, medialunas y claro, Mía 104.1 le pone música. ¿Seguimos? Llega una hermosa canción. Seguí disfrutando de tu desayuno.
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Transitamos las 8 de la mañana y ahí estás eligiendo qué ponerte, pero ¿sabes qué? Para no salir. Buena decisión. Te acompañamos, hagas lo que hagas. Estás en Mía 104.1.

Entre canción y canción el tiempo vuela. Amigos, ya pasaron unos minutos de las 9 de la mañana y así arrancamos una nueva hora juntos en las canciones del buen día. Domingo en la ciudad y hoy el ritmo es otro. Algunos volviendo, otros recién despertándose y eso está muy bien, ¿eh? Por acá todavía nos queda mucho por delante. Seguimos acompañándote con tu música. Quédate en tu radio. Quédate en Mía 104.1.

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Transitamos las 9 de la mañana y el café ya se enfrió un poco, pero está perfecto así. Siguen las buenas canciones en Mía, como la que suena ahora. Disfrútala.

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0: 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La segunda vuelta del mate ya está lista y el domingo todavía tiene mucho para dar. ¿Desde dónde nos escuchás? Contanos mientras disfrutamos de más canciones acá en Mía.
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Amigos, transitamos de a poco las 9 de la mañana y el barrio empieza a despertar. Portones, voces, algún auto arrancando. ¿Vos qué haces mientras nos escuchás? ¿Nos vas contando mientras suena la próxima canción? Estás escuchando Mía 104.1.

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1: 10 de la mañana, 2 minutos, domingo 21 de junio, Día del Padre, feliz día para todos los padres de Córdoba, para todos los padres del mundo, que siempre nos escuchan. Espero que tengan un día espectacular, que estén empezándolo de la mejor manera y que estén acompañados de sus hijos, básicamente. Los que no tienen la posibilidad de tenerlo, bueno, saben que siempre lo tienen en el recuerdo y florecen esos recuerdos justamente que compartieron durante toda la vida. Así que muy feliz Día del Padre. Acá vamos a acompañarlos durante estas 4 horas en tus favoritos, canciones que te van a hacer viajar en el tiempo, canciones que te van a hacer acordar de alguna situación de tu vida, que hace mucho que no escuchás y que tenés ganas de escuchar también en este domingo. 8 grados 7 la temperatura, máxima de 15 grados, para hoy va a estar fresco, último día, no, hoy está empezando el invierno, sí, iba a decir último día del otoño, pero no, ya hoy empezamos oficialmente el invierno, amigos, con estos 8 grados 7, así que festejamos el Día del Padre y festejamos también de paso el inicio del invierno. Me pueden ir contando ya en el 351-222-1041 su canción favorita, que la compartimos acá en el aire de Mía 104.1 hasta las 2 de la tarde, tus favoritos. Tenemos mucho para acompañarte, así que esto recién empieza con Maná, con esta versión en vivo de En el Muelle de San Blas. Buen día.

10 de la mañana, 14 minutos de este domingo, este Día del Padre, que empezamos a recorrer juntos acá en Mía 104.1, en la radio de la música donde suenan tus canciones, Mía 104.1. Los Pericos, La Mirada, canción que te va acompañando mientras vas preparando ese mate. Algunos que todavía siguen durmiendo, ¿no? Están los hijos por ahí haciendo la suya porque se quedaron hasta tarde. Y está bien porque es domingo. Bueno, en cualquier momento, más cerca del mediodía, los despertás para ir a almorzar por el Día del Padre, me imagino, ¿no? Tampoco la pavada. 8 grados 7 la temperatura. Cielo parcialmente nublado y una máxima de 15 para esta tarde. Va a estar nublado durante todo el día. Mañana empezamos la semana con mínima 4, máxima de 14 grados en la ciudad de Córdoba. 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Llega Sabrina Carpenter, que este año estuvo en nuestro país en el Lollapalooza Argentina 2026, que lanzó canción con Madonna, la está rompiendo, y esto es Tears, a las 10 de la mañana, 15 minutos. Buen día para todos.

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0: 10 de la mañana, 31 minutos de este domingo, este 21 de junio. Canciones para cada momento del día. Estás escuchando Mía 104.1. Se va Chayanne con Yo te amo.
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0: Mía. 10 de la mañana, 32 minutos de este domingo, la temperatura 8 grados 7 y vamos a llegar a 15 grados para esta tarde. Día del Padre hoy y en tu favorito lo festejamos como se merece.

0: Es, claro, ¿sabes por qué? Porque te regalamos un horno eléctrico y freidora de aire que hace de todo y está espectacular. Sí, premiazo, para tu papá. Escucha bien. Hay una receta que no está en ningún libro, ¿viste? Que no tiene medidas exactas, que nadie más en el mundo cocina igual. La de tu viejo. La receta de tu viejo. De ese queremos hablar. De ese guiso que hacía los domingos, esas milanesas con el rebozado secreto, que nadie más sabía, que cuando la querías hacer le tenía que preguntar, che, pa, ¿cuál es el secreto? Esa torta que siempre quedaba torcida, pero que era la más rica del mundo, ¿no? Vos la comías ahí con las mejores ganas. Queremos escucharla hoy, en este domingo, en este Día del Padre. Así que mandanos un audio al 351-222-1041 a nuestro WhatsApp contándonos qué cocinaba tu papá y qué significaba ese plato para vos. Pero atención, necesitamos que nos dejes también el número de teléfono de tu papá. Dejalos por escrito, no por audio, así podemos pasar el audio sin que se escuche el teléfono. ¿Por qué te preguntamos el número de tu viejo? Porque si tu historia es la que más nos emociona, lo llamamos a él en vivo. Él es quien se lleva el horno eléctrico y freidora de aire que hace de todo. Así que dejanos ya tu audio, 351-222-1041. Feliz Día del Padre, estás escuchando Mía 104.1, la radio de la música.
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2: 10 de la mañana, 34 minutos. Seguimos en tus favoritos acá en Mía 104.1. Y le quiero dedicar esta canción de No te va a gustar a las 9 a nuestro amigo Fede, que siempre nos escucha desde Alta Gracia. Nos dice que es su canción favorita, dedicada para él.

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10 de la mañana, 41 minutos de este domingo. Del otro lado estás vos y de este lado la música que te acompaña todo el día. Ed Sheeran con sus malos hábitos, sus bad habits. Artista que va a venir a nuestro país el 29 de noviembre al estadio de Huracán. Algunos haciendo la cuenta regresiva, alguno que tal vez va a viajar a Buenos Aires para verlo, ¿no? Cuántos mensajes que están llegando, ¿eh? Por el horno eléctrico y freidora de aire por el Día del Padre. En un rato nada más seguimos hablando del tema. Te quiero saludar a vos que te sumás desde Villa María a través del 93.7, siempre haciéndonos el aguante. También a vos que nos escuchás desde Tandil a través del 100.1. Abrazo enorme a Tandil. Y para vos que estás desde San Francisco. ¿Desde dónde te sumás a esta mañana? Domingo, a las 10:42, todavía mucho para compartir, hasta las 2 de la tarde acá en tus favoritos. La quinta estación, algo más.

0: Enrique Iglesias, canciones para cada momento del día. Estás escuchando Mía 104.1 a las 10:49. Momento en el que vas desayunando en la cama, en el que no tenés ningún tipo de apuro, ¿no? Sonó el despertador hoy, ¿no? Ya arrancamos de una manera diferente este domingo. 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

0: Las canciones de siempre suenan en la radio de la música. Estás escuchando Mía 104.1. John Secada con Just Another Day. Otro día más. Otro día más que nos tiene encontrados. Y empezamos así las 11 de la mañana, amigos. Pasan 4 minutos. Vamos a escuchar a Michael Jackson. Vamos a escuchar a Cristian Castro. También a Cerati, Babasónicos y grandes artistas más. Pero antes de seguir con la música, vamos a compartir las principales noticias.
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0: Día del Padre en Córdoba, las ventas cayeron 1,1%, pero las cuotas sostuvieron el consumo. Las promociones y las cuotas permitieron sostener la actividad este año. Con el inicio del invierno y tras el frente frío que llegó ayer, Córdoba se prepara para varios días de temperaturas muy bajas. Se esperan nevadas en sectores serranos como el Camino de las Altas Cumbres y la zona del Cerro Champaquí. Mundial 2026, Japón venció por 4-0 a Túnez y avanza en el torneo. A la 1 de la tarde jugarán España y Arabia Saudita. A las 4, Bélgica e Irán. A las 5 de la tarde, Uruguay, Cabo Verde. Y a las 10 de la noche, Nueva Zelanda y Egipto. 11 de la mañana, 5 minutos, la temperatura en la ciudad 8 grados, máxima de 15. Para hoy, y cielo mayormente nublado en este Día del Padre.
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11 de la mañana, 13 minutos de este domingo. Todo el día, mucha más música para vos. Estás en Mía 104.1. Virus, contame una señal, una canción que te hace viajar a esa época cuando se lanzó. ¿Te hace acordar alguna situación particular? Y se le dedicamos a nuestra amiga Lau, que nos saluda desde Nueva Córdoba, como todos los días escuchándonos. Nos dice que es su canción favorita.

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día, tus canciones suenan acá en Mía 104.1. En este domingo, en este Día del Padre, que seguimos transitando juntos con Zoe Gotuso, No te apartes de mí. 11 grados la temperatura, sube un poco más, cielo parcialmente nublado, vamos a llegar a los 15. Para hoy va a ser un comienzo de invierno fresco, pero por lo menos no tan frío, ¿no?

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5: 11 de la mañana, 29 minutos. Nos vamos acercando al mediodía. Algunos que tal vez ya empiezan a pensar en el almuerzo. Otros que empezaron a cocinar desde temprano. Y de eso estamos hablando, amigos, en este Día del Padre. Hay una receta que ningún cocinero del mundo puede replicar. ¿Vieron? La de tu viejo. Y en tus favoritos queremos escucharla hoy, en este domingo. Así que mandanos un audio al 351-222-1041 contándonos qué hacía tu papá en la cocina y qué significa ese plato tan especial para vos. Ya van llegando los audios y hay historias que no tienen precio, te digo. Todavía estamos a tiempo. Si tu hijo tiene una receta que es patrimonio familiar, mandanos el audio ahora al 351-222-1041. Contanos qué hacía, cómo lo hacía, qué te genera ese recuerdo y dejanos también el número de tu papá. Porque atención, si tu historia gana, lo llamamos a él directamente al aire y le regalamos un horno eléctrico espectacular y freidora de aire, todo en uno. Fuerte el aplauso, sí, en este Día del Padre, te digo, regalazo. Imagínate este horno eléctrico y freidora de aire. Acordate, 351-222-1041, nos contás por qué ese plato es tan especial para vos. Son las 11:30 de la mañana, seguimos en Mía y en un rato escuchamos las mejores historias. Y al final de la mañana, un papá hoy se lleva este regalo tan especial. No te vayas. 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

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Fan junto a Chanel Monáe. We are young, somos jóvenes. Che, gracias a todos los que están mandando sus audios. En un rato nada más empezamos a compartirlos por este Día del Padre que estamos viviendo acá juntos en Mía 104.1. Qué lindo saber que están ustedes del otro lado como siempre. La verdad, me pone feliz. Seguimos con Gustavo Cerati.

0: canciones para cada momento del día. Estás escuchando Mía 104.1, Babasónicos a las 11:46. 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

0: Y llegamos al mediodía, amigos, amigas, en este domingo. Llegamos a las 12 en punto. Todo el día, mucha más música para vos. Esta semilla 104.1. Esta balada de Luis Fonsi, del año 2000, mira, de su segundo disco de estudio, Eterno. Imagíname sin ti, mucho antes de Despacito, mucho antes de todo lo que llegó después, de ser reconocido internacionalmente. De hecho, con esta canción, Luis Fonsi se hizo conocido en España. Mirá, la tenías. 12 del mediodía, un minuto. En esta nueva hora vamos a escuchar a grandes artistas, por ejemplo, Ricky Martin. Vamos a escuchar también a Ale Sanz, Shakira, Phil Collins y muchos, pero muchos más que estoy seguro que forman parte de tu historia y que te van a traer recuerdos acá en tus favoritos. De eso se trata, amigos, de dejarlos llevar por la música, recorrer distintas etapas de su vida. Viste que cada canción te trae un recuerdo y acá las repasamos en Mía 104.1. 11 grados la temperatura, máxima de 15 para esta tarde en este Día del Padre.
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12 del mediodía, 10 minutos. Del otro lado estás vos y de este lado la música que te acompaña todo el día. Estás en Mía 104.1. Lindo mediodía, ¿eh? En la ciudad de Córdoba. Sol que va, que viene. 11 grados la temperatura, máxima de 15 para hoy. Nos vamos hacia Venado Tuerto, Santa Fe. Estamos a través del 102.7. Abrazo enorme a todos los amigos de Venado Tuerto. Abrazo enorme también a todos los que están desde Río Tercero, 96.7. Somos ahí. Y a los que nos escuchan desde Cosquín. Vos contanos, 351-222-1041. ¿Desde dónde te sumás a este domingo? ¿Qué andas haciendo? Día del Padre y muchos celebrándolo.

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0: cómo está prendido ese fuego en este mediodía. Cómo está la parrilla, cómo están las brasas, me imagino. A las 12 y 25 en este Día del Padre, en la radio de la música suenan tus canciones. Mía 104.1, escuchando a Intoxicados. Hola.
1: Somos Cami y Nasa. Le mando un feliz día a nuestro papá Ignacio. Sí. 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
0: 12 del mediodía, 26 minutos. Acá seguimos en Mía 104.1. Y acordate que hoy en el Día del Padre en Mía te regalamos un horno eléctrico y freidora de aire espectacular, todo en uno, para que aproveches, para que le regales a tu viejo. Así que vamos a escuchar alguno de los audios que nos están llegando un montonazo desde temprano, de las 10 de la mañana que venimos escuchándolos, porque hay historias acá que merecen salir al aire. La receta de mi viejo, de eso estamos hablando. ¿Cuál es la receta de tu viejo?
7: Papá, su especialidad es la buceca, que le sale exquisita. Es más, estoy yendo a comer buceca de mi padre, acompañado de empanadas criollas que son inigualables. He probado empanadas criollas de Salta, de Tucumán, las cordobesas típicas, pero nada igual a las de mi viejo. No hay empanada más rica en este mundo que las de mi papá. Y aparte es un gran cocinero, ¿no? Especialista en carnes al horno, escabeche. Es muy amplia la cocina de mi padre.
0: Che, tremendo, empanadas, buceca, todo. Se va a poner celoso Germán Martitegui, te digo, con esa mano que debe tener tu viejo. La escuchábamos a Maru, una de las tantas que nos mandó su audio. Escúchame, Maru, si llegás a ganar, le avisamos a él, a tu viejo, así que esté atento, porque el que sale al aire es el padre de ustedes. Así que sigan escuchando, sigan mandando su audio al 351-222-1041. El que se lleva al horno es tu viejo. Estamos juntos siempre, somos Mía 104.1, la radio de la música, y especialmente, claro, juntos en este Día del Padre. 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

12 del mediodía, 35 minutos. Bajamos un cambio con Adele, Easy on Me. Canciones para cada momento del día. Estás escuchando Mía 104.1. Domingo que seguimos recorriendo juntos, hasta las 2 de la tarde, todavía una hora y media de lindas canciones que te van a seguir acompañando a vos. Ahora con Ale Sanz y Alicia Keys, Looking for Paradise en Mía 104.1.

0: todo el día, mucha más música para vos en Mía 104.1. La Zimbabue nos lleva al verano del 57 a las 12:43, máxima de 15 para hoy y cielo mayormente nublado en este Día del Padre. Sol que va y que viene y nosotros juntos hasta las 2 de la tarde, mucho más todavía.
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0: 12:44 del mediodía, 13 grados 7 la temperatura. Y gracias a todos los que están mandando su audio en este domingo. Domingo de Día del Padre. Y por eso en Mía te regalamos un horno eléctrico y freidora de aire todo en uno. Regalazo, te digo, para tu viejo. Pero antes de decir quién es, una aclaración importante. El que sale al aire ahora es quien mandó el audio, Quien sale al aire es el papá, no es quien mandó el audio. Porque el premio es para él, es para el viejo. Así que el reconocimiento es para él. Si hay alguien que se merece escuchar esto en el día de hoy, es él. Así que en unos segundos marcamos el número que nos dejaron y un papá va a atender el teléfono sin saber nada de lo que está por pasarle. Se va a enterar al aire, en vivo. La temperatura está ahora 13 grados 7. 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

0: En la radio de la música suenan tus canciones. Estás en Mega 104.1. Qué linda canción, ¿eh? De Camilo junto a Alex Suago. Quedarme a tu lado. Nos vamos acercando a la una de la tarde. Nos metemos en la última hora de tus favoritos, amigos, en este Día del Padre. Y hablando de Día del Padre, seguimos escuchando sus audios, ¿eh? La receta de su viejo, esa receta tan especial para ustedes. Participamos por una freidora de aire, horno eléctrico, todo en uno, espectacular, que puede ser para alguno de ustedes.
1: La receta de mi papá es salir adelante. La mejor receta, la mejor comida, siempre se dedicó a ponerle el pecho a la vida. Así que la receta, no sé si la culinaria es la mejor, pero la receta que nos ha enseñado a lo largo de la vida es salir adelante, pase lo que pase. Así que orgullosa de él. Él hoy hace menús para vivir, para, bueno, recaudar plata. Y con lo que tiene, bueno, siempre tiene algo para los nietos, para nosotros. Ojalá me la ganara, pero para que él también tuviese un artefacto que no tiene. Bueno, mejorar sus platos y seguir poniéndole todo a la vida, pase lo que pase.
0: Qué lindo audio, Euge. Hermoso audio, che. Qué lindo que lo tengas hacia tu padre, valorándolo en esas cosas que te dio, en las enseñanzas que te dio a lo largo de todos estos años, desde chiquita hasta día de hoy. Así que, Euge, a estar atenta también a tu viejo, ¿eh? Porque en el caso de que gane, lo vamos a llamar él directamente, porque el horno eléctrico y la freidora aire es para él. Una de la tarde, bienvenidos a todos a la última hora de tus favoritos. Vamos a escuchar a Los Piojos, a Chayanne, también a Maná, Miranda y muchos otros más. Todavía hasta las 2 de la tarde, más canciones para acompañarte.
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Qué temazo de Ale Sergio y Juliana Gatas. Miranda, tu misterioso alguien. Canciones para cada momento del día. Estás escuchando Mía 104.1. Ya se convirtió en un clásico esta canción, podemos decirlo, ¿no? 7 minutos que pasan de la 1 de la tarde. Muchos platos ricos por ahí, ¿eh? Mucha juntada familiar. Mesa adentro, me imagino, ¿no? Con estos 13 grados. A no ser que quiera comer afuera con una campera. Pero no, no. No la pasemos mal, chicos. Máxima de 15 para hoy, va a estar nublado por la tarde. Y mañana lunes empezamos la semana con una mínima de 4, máxima de 14. Y va a haber sol mañana, ¿eh? Así que buena noticia para empezar mañana lunes. Seguimos hasta las 2 de la tarde acompañándote acá en tus favoritos. Más canciones que te van a venir bien. Para musicalizar ese momento en familia, tal vez estás solo, tal vez laburando. Y acá nosotros estamos con vos. Llega Bastille, Save My Soul.

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0: Una de la tarde, 24 minutos de este domingo, de este Día del Padre. Del otro lado estás vos y este, la música que te acompaña todo el día. Estás en Mía 104.1. Sebastián Yatra, devuélveme el corazón. A esta hora la selección argentina está entrenando en Texas. Su último entrenamiento antes de viajar a Dallas para prepararse para el partido de mañana, amigos. A las 2 de la tarde contra Austria. Segundo partido de la selección en este Mundial 2026. Vamos a Argentina.
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1: Una de la tarde, 26 minutos, seguimos festejando, amigos, este Día del Padre, este domingo. Y lo tenemos en línea a nuestro amigo que nos mandó recién un audio. Hablamos de Emilio González. ¿Cómo estás, Emilio? Buen día.
2: Hola, buen día, ¿cómo estás?
1: Muy bien, ¿vos?
2: Bien, gracias a Dios. Bien, festejando el Día del Padre, contento.
1: ¿Festejando el Día del Padre? ¿Cómo viene eso?
2: Bien, bien, bien. Bien, compramos un poquito de carne, estamos por hacer un asadito.
1: ¿Desde qué barrio?
2: Carrera de Horizonte Sur, pero estamos en Villa Adela.
1: Villa Adela, bueno, bien, festejando ya pleno.
2: Sí, sí, gracias a Dios. Con familia.
1: Me gusta. Bueno, Emilio, escúchame, ¿sabés por qué te estamos llamando?
2: ¿Cómo?
1: Te llamamos en Mía 104.1, estamos en vivo en este momento. Y hoy es el Día del Padre, queríamos desearte primero un muy feliz día para vos.
2: Muchísimas gracias.
1: Que la estés pasando lindo. Y antes de contarte por qué te llamamos, queremos que escuches algo, presta atención.
3: Ah, bueno. Hola, equipo Mía, buenos días, ¿cómo están? Mi papá preparaba roñosa cada vez que volvía de viaje. Cuando era camionero, era cebolla, un revuelto que había prendido justamente en la ruta. La verdad que todos terminábamos empachados de tanto comer, y siempre es un plato que recuerdo con mucho, mucho cariño, porque era un reencuentro, era algo único de él, la verdad.
1: Ese fue tu hijo Matías, nos lo mandó esta mañana y fue la historia que más nos llegó a todos los que lo recibimos. Tu hijo te eligió a vos para que hoy te lleves un regalazo. ¿Sabés qué regalo, Emilio? Un horno y freidora de aire todo en uno para que sigas con esas recetas, así que felicitaciones para vos.
2: Bueno, muchísimas gracias, la verdad que es una emoción. Es una emoción muy grande y unos recuerdos hermosos de mis niños.
1: Qué lindo que te recuerden con ese plato, ¿no? Y que siempre que lo va a comer, piense en vos. Así que, hermoso.
2: Vos sabés que la me lo enseñó a hacer mi cuñado también, éramos camioneros y mi cuñado falleció y siempre lo recuerdo con mucho cariño ese plato porque era una parte muy importante de nuestra familia y bueno, es una emoción grande, viste, recordarlo así siempre, ¿viste?
1: Claro, las emociones que hay detrás de cada plato, detrás de cada preparación, de cada receta. Así que tu hijo Mati te recuerda con este platazo. Espero que disfrutes un montonazo este horno y freidora de aire todo en uno para que sigas cocinando y preparando cosas riquísimas en familia.
2: Muchísimas gracias, hermano. Muchísimas gracias. Dios te bendiga.
1: Gracias a vos, Emi, que la pases espectacular ahí con tu familia, con tus hijos en este día. Un abrazo grande.
2: Dale. Un abrazo, hermano.
1: Che, qué lindo este Día del Padre. Emilio se lleva entonces el horno y la freidora de aire de parte de su hijo Mati. Gracias de verdad de corazón a todos los que estuvieron mandando sus audios. Un montonazo de audios. Fue difícil elegir, la verdad, entre todos, pero a quedarse escuchando, que saben que siempre tenemos las mejores propuestas acá en Mía 104.1. Día del Padre, lo viviste en la

0: clásicos que son parte de tu historia, los escuchás acá en Mega 104.1, la radio de la música, los escuchás en tus favoritos, y tal vez este tema de Raúl Porchetto es uno de tus favoritos, La Llama de Tu Amor, a la 1:46 ya de esta tarde, en este Día del Padre. Llegamos a la máxima, amigos, 14:09. Va a estar nublado durante toda la tarde. Día gris hoy en la ciudad. Mañana lunes, mínima de 4, máxima de 14. Empieza el invierno hoy, recuerden. Va a ser la primera semana del invierno. Hasta las 2 de la tarde todavía hay mucho más. Espero que no te vayas.
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0: nos acercamos a las 2 de la tarde, a la 1 de la tarde ya estamos ahora. Chayanne, y tú te vas, y nos vamos con esta canción de Chayanne, amigos. Llegamos al final de tus favoritos en este Día del Padre. Feliz día para todos los padres. Los que tienen, aprovechenlo, vayan a almorzar, vayan a merendar, lo que puedan. Algunos que van a cenar porque ahora están laburando. Y los que no lo tienen, saben que siempre lo tienen presente con ustedes, lo llevan a cada lado. Y con cada momento de su vida importante para ustedes, lo recuerdan. Eso es lo importante, eso es lo lindo, tenerlos presentes. Beso grande para Samuel, tomando unos mates en un quillo. También para Susana desde Tandil, ahí estamos a través del 100.1. Abrazo a todos los tandilenses. Me encanta escucharlos, dice, muy buena música pasan. Gracias a todos por hacernos el aguante. Espero que tengan un domingo espectacular. Nosotros nos vamos a reencontrar mañana lunes a partir de las 9 de la mañana en la mañana de mía para empezar juntos la semana. ¡Chau! 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

Algunos minutos pasaron de las 2 de la tarde y arrancamos Esta Canción Es Mía. Bienvenidos amigos, soy Meli Marcioni y hasta las 6 compartimos juntos las mejores canciones. Domingo 21 de junio y llegó el invierno. Sí, llegó el invierno y no solo trajo el fresquito, sino que también vino cargado de muy buenas canciones, las que vos elegís. Así que ya sabes cómo es esto, no pedís y suena. Estás en Mía 104.1, la radio de la música.

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Amigos, ¿cuántos que somos a esta hora? Bienvenidos, bienvenidos a todos los que se van sumando. Gracias, gracias. Los que recién están arrancando el domingo y los que ya están arriba de hace rato. Miren que nos quedan muchísimas más canciones por delante. Estás en Mía 104.1.

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Domingo de invierno que tiene su propio encanto, porque tiene el sillón, algo calentito y la música que no para. ¿Qué más necesitas? Por favor, seguimos disfrutando ahora juntos en Mía 104.1.

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Primer día de invierno y sabemos que el frío es ideal para una buena película. Por eso en Mía, mientras transitamos las 2 de la tarde, llegó el momento de ir juntos a Cinema Center, el primer cine del país con proyectores 100% láser. 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

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Vieron, amigos, que hay canciones que te abrazan justo cuando más las necesitas. Como esta canción pedida por Mónica desde Barrio General Paz. Temazo perfecto para este primer domingo de invierno. ¿Y vos qué querés escuchar? Contame y seguimos con más Mía 104.1.

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1: Minutos pasaron de las 3 de la tarde y abrimos una nueva hora en esta Canción es Mía, en este domingo 21 de junio. El invierno arrancó, amigos, y este domingo lo recibe de la mejor manera, con tiempo, calma y con las canciones que vos elegís. Contame si ya hiciste tu pedido, quiero saber. Seguimos disfrutando de tu música, acá, en Mía 104.1.

Todo el día, mucha más música para vos. Estás en Mía 104.1. Las 3 de la tarde del primer día de invierno, amigos. Y el domingo que nos invita a quedarnos en casa. ¿O no? ¿Me equivoco? Bueno, mientras vos te vas a acomodar, por acá siguen tus canciones. Quédate en Mía 104.1.

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Mía. ¿Qué querés escuchar hoy? Esta canción...

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Esta canción te marcó una vez y quizás hoy lo hace de nuevo en Mía 104.1. Uf, amigos, gran canción, temazo que estamos compartiendo juntos. Fue pedido por Luciana desde Villa Allende y nos manda una foto con su hija. Qué linda, saludos a todos por ahí, Lu. Gracias, gracias por escribirnos. Y en minutos vamos a seguir leyendo más mensajes acá en Mía 104.1.

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0: 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Amigos, hay canciones que suenan y las tenés que cantar de principio a fin. Y a los gritos y sube el volumen. Sí, sí, sí, porque seguimos con más música. Quédate en Mía.
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si hablamos de música, hablamos de Mía 104.1. Domingo 21 de junio, y si te hablo a vos, ¿qué te tocó trabajar? A vos, nosotros vamos a estar acá del otro lado, acompañándote. Siguen tus canciones en el fin de semana de Mía.

estés en el trabajo, sea lo que sea, nosotros te hicimos presente en este sábado para hacerte compañía con la mejor música. Así que seguí con nosotros hasta las 6 de la tarde para disfrutar de lo mejor de este sábado, bien arriba, pura vibra y la mejor música en Mía 104.1.

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Y si hay canciones que no necesitan presentación, esta es una. Temazo pedido por Lili de Barrio Observatorio. Hay temones que nunca fallan, nos dice. Y sí, Lili, temones, efectivamente. Seguimos con más en Mía 104.1, tu radio.

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Si hablamos de música, hablamos de Mía 104.1. ¿Cómo viene todo por ahí, amigos? Quiero saber. Sé que es día de laburo para algunos y que a esta hora el reloj se empieza a mirar con otra cara. Tranqui, tranqui, porque por acá te vamos a estar haciendo el aguante. Estás en Mía 104.1, tu radio.

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Este primer domingo de invierno se vive de muchas maneras y en todas hay muy buenas canciones de fondo. Quédate en tu radio, quédate en Mía.

Minutos pasaron de las 5 de la tarde y abrimos una nueva hora en esta Canción es Mía, la última hora, en este domingo 21 de junio. El primer día de invierno se despide, amigos, y nosotros lo vamos a cerrar con todo, bien arriba. Si vos todavía no pediste tu canción, esta es la última oportunidad. Seguimos con más, acá en tu radio, Mía.

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0: 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Seguimos recorriendo las 5 de la tarde del primer domingo de invierno y el día ya está ahí empezando a bajar su telón, pero tranqui porque las buenas canciones van a seguir sonando y seguir sonando. Esta es el Mía 104.1, la radio de la música.
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Del otro lado está vos. Y de este, la música que te acompaña todo el día. Estás en Mía 104.1. Domingo 21 de junio y el fin de se despide con muy buenas canciones. Y no hay mejor manera de cerrar el primer día de invierno que así, juntos. Seguimos con más en el fin de semana de Mía.

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Fin de semana de escapada para muchos y por supuesto que no pueden faltar las buenas canciones. Quédate en Mía.

Pasaron algunos minutos de las 6 de la tarde de este domingo 21 de junio y ya arrancamos juntos el fin de semana mía. Primer día de invierno y un fin de que se va despidiendo de a poco mientras nosotros te acompañamos hasta el final con las mejores canciones. Quédate en tu radio, quédate en mía.

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Transitando las 6 de la tarde. Y qué activos que andan en este domingo, ¿eh? Saludamos a Karina, que nos escribe desde Nueva Córdoba, disfrutando con amigos. ¿Y el resto en qué andan? ¿Nos cuentan? Seguimos disfrutando el fin de semana. Quédate en Mía 104.1.

0: 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Bueno, muchos aprovechando este rato para bajar un cambio, dejarse llevar y disfrutar del domingo como se merece. Quédate porque todavía hay mucho más. Estás en Mía.
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0: 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Domingo de mates en familia y te tocó ser el anfitrión. Lo mejor de las canciones nos encargamos nosotros. Subí el volumen, seguimos disfrutando el fin de semana de Mía.
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y arrancamos otra hora juntos en el fin de semana de Mía. Bienvenidos, amigos. Minutos pasaron de las 7 de la tarde y todavía nos queda mucho por compartir juntos. Hagas lo que hagas, hasta las 9 te acompañamos con la mejor música. Quédate en tu radio, quédate en Mía.

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Domingo de regreso a casa y la escapada del fin de valió cada kilómetro. En el camino, como siempre, tu radio te acompaña. Y en algún momento del viaje, sin darte cuenta, se activó el modo karaoke. Obvio, con la mejor música, la de

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Bueno, recién llegaste a casa y lo primero que hiciste fue prender la radio. Tus canciones suenan todo el día. Seguimos disfrutando juntos del fin de semana de Mía.

0: 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Transitando las 7 de la tarde y qué lindo saber que están ahí del otro lado. Víctor nos escribe desde el centro. Mucho movimiento en la ciudad esta tarde. ¿Y vos, por dónde andás? Seguimos con más canciones acá en Mía.
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0: pocas palabras, mucha música. Estás escuchando Mía 104.1. ¿Cómo van a despedir este fin de semana? 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

Pasaron algunos minutos de las 8 de la noche y seguimos transitando juntos el fin de semana de Mía. Todavía nos queda mucho por recorrer y qué bueno que nos elijas, ¿eh? Mientras se van acomodando, seguimos con más. 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

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Estás en Mía 104.1, domingo de reseteo, de ponerse al día, de respirar tranquilo y para cerrar bien el finde, nada mejor que una gran canción como la que viene ahora. Subí el volumen, quédate en tu radio, quédate en Mía 104.1.

0: 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Último día del fin de semana y hay que exprimirlo hasta el final. Mientras te preparas para ese plan que tanto esperaste, nosotros te acompañamos en la previa. Estás escuchando Mía 104.1, la radio de la música.
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